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Yo soy de los que piensa que en la vida existe libre albedrío. Y valga la redundancia, uno se dedica a ser o una mosca o una abeja. Si eres una abeja, va a buscar el perfume y lo mejor de las demás personas. Pero si eres una mosca, ya tú sabes para dónde tú vas, no te lo tengo que decir.

0: Buenos días, hermanos y hermanas. La gracia y la paz, la presencia de nuestro Señor y Salvador Jesucristo esté con todos ustedes. Este es tu programa católico de bendición y bendición desde Puerto Plata, República Dominicana, a través de la 97.3 La Voz del Atlántico. También estamos en vivo a partir de este momento en nuestra aplicación en Facebook de Bendición en Bendición. Ahí nos puedes encontrar. Buenos días en cabina.
1: Santa misericordia, gracias por tu amor. Gracias por esta nueva oportunidad de vida que nos regala. Bienvenidos sean a este tu programa católico de bendición en bendición, donde hoy el Señor, como de costumbre, pues tiene grandes cosas para ti. Solo tienes que aperturar tu corazón a Él y decirle que sí. Así que bienvenidos a este tu programa católico de bendición en bendición. Buenos días.
2: Buenos días, hermanos y hermanas. Qué bendecido amanecer nos regala el Señor. Así que abre tu corazón, tú que nos escucha en esta mañana. No es por casualidad, es que el Señor está ahí contigo. Ábrele la puerta de tu hogar, ábrele la puerta de tu corazón. Dile, Señor, aquí estoy para hacer tu voluntad. Ofrécele este día al Señor con tu trabajo, con tu amor, con todo lo que el Señor te pueda dar a ti y a tu familia. Bendiciones, hermanos.
3: Muy buenos días, hermanos y hermanas. Qué placer estar con ustedes una vez más. Qué gracia nos da el Señor en este día que nos permite una vez más abrir los ojos, poderle darle gloria, poder respirar, que nos permite bendecirlo, que nos permite, bendito Dios, tantas cosas. Demos gracias a Dios por este día, porque no todos tienen la dicha de poder levantarse, de poder caminar, de poder hablar, de poder hacer cosas que nosotros creemos cotidianas. Así que démosle gracias a Dios en este día y vamos a estar atentos a cada una de las bendiciones que Él nos tiene a través de este programa, cada una de las palabras de vida, de aliento que el Señor nos traerá hoy, en su nombre poderoso. Muy buenos días, hermanos y hermanas.
0: Y de esta manera inicia tu programa católico de bendición en bendición.

0: Salve, llena de gracia, Madre de Dios, Madre de la Iglesia, Madre nuestra. Desde ya, Madre, intercediendo y pidiendo al Señor por este primer congreso mariano católico. Obviamente, mariano católico. También puede ser mariano ortodoxo, mariano, sí, pues también ellos creen en la Virgen. Mariano en la diócesis de Puerto Plata, el próximo día 15, domingo 15 de noviembre, a partir de las 8 de la mañana, en lo que es el Club del Sindicato de Camioneros de Puerto Plata, ahí por detrás de la UAS. Ahí estaremos, mis hermanos, mi hermana, así que ve preparando esa fecha hermosa, maravillosa, donde vamos a poder encontrarnos con el Señor a través de la Madre. Claro, vamos nosotros a ver todo el papel de nuestra Santísima Madre Virgen María dentro del plan y el proyecto de Dios, porque que mucha gente quiere sacar a la Virgen del plan y el proyecto de Dios. No, a través de ella fue que vino el Salvador, el Señor, y no como una casualidad. Desde el Génesis se hablaba de que desde de un vientre de una mujer saldría, bendito Dios, la descendencia, quien pisaría la cabeza de la serpiente. Así que mi hermano, mi hermana, 15 de noviembre, aparte esa fecha, 8 de la mañana, estaremos ahí con varios exponentes católicos, predicando la palabra de Dios, hablándonos del papel de la nuestra Madre María en el plan de salvación. Un gran sacerdote nuestro, el Padre Luis Amauri Díaz, estará con nosotros en esa hermosísima mañana, compartiendo un tema extraordinario. Luego nuestra hermana Dermalina nos va a dar unos detallitos ahí más adelante, ¿verdad, Dermalina? Por si acaso, tú sabes. Entonces, estará dando unos detalles más adelante. También estará cerrando con broche de oro, obviamente, el pastor de esta Grey de la diócesis de Puerto Plata, nuestro querido bendito Dios y su excelencia reverendísima Monseñor Julio César Coniel Amaro. Así que es una actividad en grande, bendito Dios, y es la primera, ¿no? La idea es que tengamos ese congreso, bueno, esperemos que sea cada año, que lo podamos tener aquí en la diócesis de Puerto Plata, pero lo que lo vamos a tener más de una vez, lo vamos a tener. Así que desde ya orar por esto, y junto a María en esta hermosa mañana, pedimos ya su intercesión para que ese gran encuentro de fe, de amor, bendito Dios, con olor a María, sea precisamente de bendición para este maravilloso pueblo de Dios que peregrina en esta diócesis de Puerto Plata. Madre Santísima, por esto y por todos nosotros, te decimos, bajo tu amparo nos acogemos. Santa Madre de Dios, no deseches las súplicas que te dirigimos en nuestras necesidades. Antes bien, líbranos siempre de todo peligro, Virgen gloriosa y bendita. Gloria al Padre, al Hijo y al Espíritu Santo.
1: Como era en principio, ahora y siempre, por los siglos de los siglos. Amén.

Perdóname, Señor mío y Dios mío. Necesito de ti, Señor, para poder vivir. En esta mañana, bendito Dios, quiero reconocerme, bendito Dios, pecadora. Quiero reconocer, Señor, que te he fallado. Quiero reconocer, Señor, que no he sido, bendito Dios, una persona que haga tu voluntad completamente, Señor. Quiero reconocer mi pequeñez, Señor. Quiero reconocer mi necesidad de ti, bendito Dios. Y yo reconociendo, Padre, ante ti, que no soy digna, bendito Dios, que no soy digna de que tú, Señor, tengas esa gran misericordia y aún así tú la tienes, bendito Dios. También quiero presentarte a cada hermano que está escuchando, a cada hermano que está en esta cabina, bendito Dios, y a los que escucharán más adelante, bendito Dios. Para que tú tengas misericordia de ellos, Señor. Que ellos puedan abrir el corazón, Señor, y reconocer, bendito Dios, que solo tú eres grande y solo tú eres digno, bendito Dios. Que ante ti, bendito Dios, se humillen. Que ante ti, Dios, reconozcan sus pecados. Y que pidan tu gracia, Señor, la gracia del perdón, que solamente tú nos concedes, Señor. En esta mañana presento cada corazón, Señor mío y Dios mío, atribulado. Cada corazón que está siendo inundado, bendito Dios, por el pecado. Cada corazón, bendito Dios, que no se ha vuelto a ti. En esta mañana, ay, santo Dios, indignamente, Padre, porque no soy digna, Señor. Yo quiero pedir perdón, bendito Dios, por cada uno de ellos, Señor. Así como te he presentado, Señor, las faltas y las fallas que tengo, Señor, que tú la conoces. Pero es necesario, bendito Dios, que nosotros las reconozcamos.

0: Mateo 7:7. Pidan y se les dará. Aquí estamos, Señor, pidiéndote que envíe tu promesa sobre nosotros. Realiza un nuevo Pentecostés en tu pueblo. Derrama tu espíritu, Señor, y llénanos de ti.
1: Oh Señor Dios Todopoderoso, así como dice tu palabra, pídeme que yo te daré. Así te hemos pedido perdón, Señor, por nuestros pecados, por nuestras faltas. Y sabiendo, Señor, que tú eres un Dios bueno, un Dios maravilloso, un Dios compasivo, misericordioso y amoroso. Sabiendo que tú, Señor, perdonas nuestras culpas, no importa cuán grandes sean. Te damos gracias, Señor, por ese perdón. Y pedimos, Señor Dios de la gloria, que envíe tu paráclito divino para que inunde nuestras vidas, para que camine junto a nosotros en esta mañana, en este día, Señor, y todos los días de nuestras vidas. Señor Dios Todopoderoso, pedimos, Dios grande y misericordioso, que tú, Señor, envíe esa promesa que tú hiciste, Señor, al momento de elevarte a los cielos. Que envíe ese Espíritu Santo para que camine junto a cada uno de tus hijos disperso por el mundo. Oh Espíritu Santo de Dios, ven a nosotros. Oh Espíritu Santo de Dios, ven a inundarnos con tu presencia, Espíritu Santo de Dios. Espíritu Santo de Dios, mira nuestras situaciones de vida, Espíritu Santo de Dios. Espíritu Santo de Dios, queremos que tú transforme. Espíritu Santo de Dios, queremos que tú rompa cadenas, Espíritu Santo de Dios. Espíritu Santo de Dios, oh Santo Espíritu de Dios, ven a nuestras vidas, Espíritu Santo de Dios. Ven a visitar tantas personas que necesitan de tu presencia, que necesitan de que tú hagas la obra en ellos, Espíritu Santo de Dios. Oh, ven Santo Espíritu de Dios a esta cabina. Ven y revolotea en esta cabina, Espíritu Santo de Dios. Ven a llenarnos de ti, Espíritu Santo de Dios. Oh, Santo Espíritu de Dios, ven a sanar las heridas de nuestros corazones. Ven a sanar las heridas que llevamos en lo más profundo de nuestro interior. Ven, Espíritu Santo de Dios, a sanar las enfermedades corporales. Tú las conoces, Santo Espíritu de Dios. Tú sabes nuestros padecimientos, nuestras enfermedades. Oh, Santo Espíritu de Dios, ven a salvarnos, Espíritu Santo de Dios. Ven a levantarnos, Espíritu Santo de Dios, de esa fosa donde estamos sumergidos, Espíritu Santo de Dios, que nosotros solo no podemos levantarnos, pero con tu ayuda, Espíritu Santo de Dios, lo podríamos hacer. Ven, Espíritu Santo de Dios, ven a sanarnos, Espíritu Santo de Dios.

Ven, sopla con poder, Espíritu Santo de Dios. Ven como brisa suave a nuestras vidas, Espíritu Santo de Dios. Ven a inundar nuestros hogares. Ven, Espíritu Santo de Dios. Visita cada una de nuestras familias, Espíritu Santo de Dios. Ven, Espíritu Santo de Dios. Oh Santo Espíritu de Dios, muévete con poder, Espíritu Santo de Dios. Ven, Santo Espíritu de Dios.

Amado Señor, en esta mañana que tú nos regala, venimos ante ti con un corazón humilde, Señor, arrepentido, Señor, para adorarte, para bendecirte, para glorificar tu santo nombre. Queremos adorarte, Señor, en todo momento. Bendito y alabado eres, Señor, porque tú estás con nosotros. Bendito, bendito y alabado eres, ensalzado, bendecido, glorificado sea tú, Señor, porque tú no nos dejas solo, tú escuchas nuestra súplica, Señor. Bendito, bendito y alabado eres en todas las naciones, Señor. Gloria, gloria a ti, Señor. Bendito y alabado eres en cada momento, Señor. Bendito, bendito eres tú que me escuchas en esta mañana. Alaba, bendice el nombre del Señor que ha llegado a tu vida, ha llegado a tu vida. Bendice su nombre. Dile, bendito y alabado eres, Señor. Gloria, gloria a ti, Señor. Bendecido, glorificado eres, Señor. Mi alma te alaba y te bendice en todo momento, porque tú eres Dios, tú eres santo, tú eres poderoso. Bendito, bendito eres. Que te alaben los querubines, que te alaben los 24 ancianos. Mi alma te alaba y te bendice, Señor, porque tú eres Dios, tú eres santo. Bendito, bendito, bendito, bendito eres. Gloria y alabanza a ti, Señor. Mi alma te alaba y te bendice, Señor, porque tú eres grande, tú eres poderoso. Bendito eres, ensalzado sea tu santo nombre. Bendito, bendito eres, Señor, porque tú estás con nosotros. Te alabamos, te bendecimos, porque tú no nos dejas solos, Señor. Bendito y alabado eres. Gloria, gloria a ti, Jesús. Bendito y alabado eres. Santo es tu nombre, Señor. Bendito sea, bendito y alabado eres. Gloria a ti, Jesús.

0: seguir.
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3: Estos fueron nuestros padrinos de bendición.
5: Hermana, bendito y alabado sea el Señor. Hermana Dermalina, hablemos un poco de lo que es el Congreso. Primer Congreso Mariano en Puerto Plata, hermana. ¿De qué se trata? ¿Qué es lo que vamos a celebrar, a realizar? ¿Cuál es el título que lleva este congreso? Hablemos un poco de esto en lo que el padre Osvaldo termina de llegar. Sabemos que tiene muchos compromisos, pero ya viene de camino y nos informó para deleitarnos con el segmento Católico Conoce Tu Iglesia. Pero mientras tanto, hermana Dermalina, háblenos un poco del congreso.
6: Sí, hermano, el congreso, el primer congreso mariano que se estará realizando aquí en la diócesis de Puerto Plata, se llama Hagan lo que Él les diga. María nos invita a hacer la voluntad de Dios. Y en este congreso, hermanos y hermanas, queremos empaparnos de cuál es el papel de María en la iglesia. De todos los temas que allí se vayan a tratar están fundamentados en la palabra de Dios. Nada de lo que allí se vaya a decir es algo inventado. Tenemos predicadores católicos que nos van a hablar de varios temas. Entre ellos tenemos a Edgar Fernández, tenemos a Nayudelki Sánchez y tenemos a nuestro querido padre Luis Amaury Díaz, quienes nos van a estar empapando de cuál es el papel intercesor de María, todo lo que el Señor eligió a la Santísima Madre de Dios para realizar un papel en nuestra vida, no solamente en aquel tiempo, en el tiempo de Jesús, sino que todavía al día de hoy María es importante en nuestra vida de católico. María es la Madre de Dios, no es no era, sino es.
5: Yo sé de lo que digo que María es la nueva Juan Bautista, la que prepara el camino y allá en el camino, para la segunda, para la parucía, la segunda venida del Señor.
6: Amén, así mismo. María es ella, esa que nos prepara, que nos lleva de la mano a Jesús.
5: ¿Y quién organiza este evento, hermana?
6: Este evento lo está organizando la Renovación Católica, Carismática Católica Dominicana, especialmente la diócesis de Puerto Plata. Y juntamente con la aprobación, claro está, de nuestra diócesis de Puerto Plata, o sea que no es algo independiente, sino que la Renovación Carismática es parte de la diócesis de Puerto Plata.
5: Aunque veremos obviamente grupos de movimiento apoyando esta actividad, ya que la renovación siempre busca la colaboración de todos los que quieren apoyar una obra tan hermosa como esta. Y veremos también sirviendo a distintos grupos también que son de la experiencia carismática del Charis, como los Siervos de Cristo Vivo, los Hermanos de Maús, los Misioneros de la Cruz, etcétera, etcétera. Sí. 15 de noviembre, 8 de la mañana, ve anotando porque vamos a seguir hablando de eso, el día de hoy, y ya en breve iniciamos el segmento católico Conoce tu Iglesia. 15 de noviembre, 8 de la mañana, en el Club del Sindicato de Camioneros, será el primer Congreso Mariano de la Diócesis de Puerto Plata, hermano y hermana. Bueno, hasta ahorita nos llama alguien que hubo otro, pero bueno, por el momento es primero hasta que nos digan que hubo otro. Primer Congreso Mariano de la Diócesis de Puerto Plata, el próximo 15 de noviembre, Dios mediante, aquí estaremos dando gloria a Dios para que María nos diga y nos enseñe el camino para hacer lo que Jesús nos dice. Amén. Bendiciones.

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2: Queridos hermanos, hermanas, este es su programa católico de bendición en bendición que compartimos todos los sábados de 6:30 a 8 de la mañana para que no se pierdan la bendición que el Señor les quiere regalar. Así vivimos semana tras semana de bendición en bendición. Compartimos ahora tu segmento católico Conoce tu Iglesia. Este mes de octubre tiene dos temas espirituales: el rosario y la misión. El pasado día 7 celebrábamos la fiesta de la Virgen del Rosario. Y de mañana en 8 vamos a concluir la semana misionera. El tercer domingo de octubre, la Iglesia celebra la Jornada Mundial de Oración por las Misiones. Pues vamos a meditar un poco lo que significa el rosario en el día de hoy, y el próximo sábado vamos a hablar de la misión de la Iglesia. El rosario es un regalo de Dios para la Iglesia por medio de Santo Domingo de Guzmán. Quizás nos suena familiar ese nombre, Santo Domingo de Guzmán, por la capital de nuestro país. Sí, ciertamente, los españoles solían consagrar los pueblos a la intercesión de un santo, y la capital nuestra fue consagrada a Santo Domingo de Guzmán. Santo Domingo de Guzmán fue el fundador de la Orden de los Predicadores, que también se llaman dominicos. Esta orden surgió en el siglo XIII, al comienzo de este siglo, para frenar un poco la invasión de los musulmanes en España. Los musulmanes no creen en Jesucristo como el Hijo de Dios. Para ellos, Jesús fue simplemente un profeta. Para ellos no existe Biblia. Solamente un libro es sagrado, el Corán. Y para ellos, este libro es eterno y Dios se lo dictó a Mahoma con punto y coma, eliminando las facultades humanas. El Islam surge en el siglo VII y comenzó a invadir Europa, principalmente en el siglo X y XI. Y Dios suscitó un gran misionero, Santo Domingo de Guzmán, y le pide que cree, que funde una orden religiosa mendicante, no que fueran mendigos, no. Hasta el siglo XII, las órdenes religiosas o las congregaciones estaban trancadas en monasterios rezando. Pero Santo Domingo de Guzmán siente la iluminación de Dios para crear una orden religiosa que fuera a la universidad, se preparara y saliera casa por casa a evangelizar para que la gente aceptara a Dios y rechazara el Islam, que no conoce libertad religiosa. Cuando un país está dominado por el Islam, está prohibido profesar otra religión. ¿Cuántos católicos han entregado su vida por mantener la fe en estos países. Y en cualquier momento se realiza una matanza de cristianos, todavía hoy, en esos países donde domina el Islam, que el Papa ha estado reclamando. El derecho a la libertad religiosa es un derecho fundamental. Entonces, la orden de los predicadores debía formar muy bien a cada uno de sus miembros y que pudieran evangelizar por las casas, y cuando vinieran los del Islam, los musulmanes, rechazaran el Dios falso que ellos predican. Porque ellos no predican el Dios nuestro. El Dios de ellos se goza con la muerte de las personas. Para ellos es una victoria explotarse en una bomba y matar gente inocente. Ese no es el Dios que Jesucristo nos ha revelado, no. El Dios de Jesucristo, el Dios nuestro, es el Dios del amor. Es el Dios que se dona por nuestra salvación. Santo Domingo de Guzmán recibió una aparición de la Virgen, donde la Madre de Jesús le pedía que organizara los misterios de nuestro Señor Jesucristo, lo de su infancia, los de su pasión y los de su resurrección, donde la Madre estuvo presente acompañando a su hijo. Es así que Santo Domingo de Guzmán organiza 15 misterios o acontecimientos de la vida de Jesús. 5 misterios gozosos, los de la infancia, desde la Anunciación hasta la pérdida y hallazgo del niño en el templo. Los misterios dolorosos, los de la pasión y muerte de Jesús. Y los misterios gloriosos, los de la resurrección. Con estos 15 misterios, habiendo resumido el Evangelio, íbamos a estar acompañando nuestra oración, nuestra predicación con María, la Madre de Jesús. Y Santo Domingo de Guzmán entonces une en una sola oración el anuncio del ángel y las palabras de Isabel a María en la Anunciación. Alégrate, llena de gracia, el Señor está contigo. Así la saludó el ángel a María. Isabel le dice: bendita tú entre las mujeres y bendito el fruto de tu vientre. Y como los cristianos no tenían la costumbre de memorizar los salmos, como lo hacían los judíos, en vez de 150 salmos, se iban a rezar en la familia, cuando fueran evangelizando, 150 Ave María con las palabras bíblicas. Como son 15 misterios, 10 Ave María por cada misterio, entonces tendríamos 150 Ave María cuando el evangelizador visitara una familia y se meditaran los misterios de la vida y la obra de Jesús en compañía de la Virgen María. Es después que se agrega la segunda parte de la Ave María, la súplica, inspirándose en la intercesión de María en las bodas de Caná, cuando María le dice a Jesús: no tienen vino, y le dice a los sirvientes: hagan lo que él les diga. Entonces se completa el Ave María con esa súplica: Santa María, Madre de Dios, ruega por nosotros pecadores, así como ella rogó por aquellos novios, ruega por nosotros pecadores, ahora y en la hora de nuestra muerte. Amén. El Santo Rosario es una experiencia con Jesús, en compañía de la Madre. Cada misterio nos recuerda un acontecimiento de Jesús por nuestra salvación. Y así como María acompañó a su Hijo, lo acoge en su vientre, luego lo acompaña desde Galilea hasta Jerusalén, y después de la resurrección acompañó a los apóstoles en la espera de Pentecostés, así María acompaña la iglesia de todos los tiempos. Rezar el rosario no es repetir, es detenerse en lo que es esencial. Por eso la iglesia nos invita durante este mes a compartir en familia el Santo Rosario. Estamos promoviendo la misión con el rosario. Elegir un hermano para ir de dos en dos a una familia y rezar con ellos el Santo Rosario. Y así les estaremos comunicando los misterios de la vida y la obra de Jesús. Y María nos acompañará y nos recordará, hagan lo que Jesús les diga. Católico, ama el Santo Rosario. Medítalo día tras día. Que sea parte de tu espiritualidad cotidiana. Es una experiencia de amor a Jesús en compañía con su Madre, la Virgen Santísima. Católico, conoce tu iglesia.

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4: Bendito y alabado sea el Señor. 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
6: Hoy estaremos conociendo sobre la vida de San Servonio. San Régulo y otros obispos fueron expulsados de África a principios del siglo VI, San Régulo y San Servonio se establecieron en Populonia, Piombino de Toscana, y poco después, este último fue elegido obispo de la ciudad. San Gregorio dice en sus diálogos que Totila, rey de los invasores ostrogodos, condenó a San Servonio a enfrentarse con un oso por haber dado asilo a unos soldados romanos, pero la fiera, en vez de hacerle daño, le lamió mansamente los pies. Entonces, Totila puso en libertad al santo. Los lombrados le desterraron más tarde a Elba, donde murió 30 años después. Su cuerpo fue trasladado a Populonia, donde se les venera como patrón de la diócesis de Massa Marítima. La fiesta de este santo reviste particular solemnidad entre los canónigos regulares de Letrán, porque San Servonio vivía en común con su clero. En tu programa católico de bendición en bendición, tu segmento, un santo para cada día, hemos conocido sobre la vida de San Servonio.

Bien, mis hermanos y hermanas, queremos nuevamente recordarle a todos ustedes lo que es el gran y primer Congreso Católico, Congreso Mariano, de esta diócesis de Puerto Plata, en el 15 de noviembre a partir de las 8 de la mañana en el Club del Sindicato de Camioneros, acá detrás de la Universidad de la UAS. Estaremos nosotros viviendo una experiencia extraordinaria por primera vez en esa diócesis de Puerto Plata junto a distintos exponentes de nuestra fe católica, incluyendo dentro de ellos a nuestro hermano Edgar desde la Santo Domingo y el equipo diocesano, el equipo nacional de la renovación carismática, y nuestra hermana Yuderkis, que estarán comunicándonos y hablándonos de la madre y del papel intercesor, el papel que juega en el plan de salvación de Dios. También estaremos contando con la presencia de nuestro presbítero sacerdote, el padre Luis Amauri Díaz, y cerrando con broche de oro estaremos con nuestro querido pastor de esta grey, su excelencia reverendísima Monseñor Julio César Corniel Amaro. Ahí cerraremos este evento, este encuentro con el Señor, este Congreso Mariano. Así que te invitamos a apartar la fecha, y el costo es completamente gratis. O sea, no hay costo de entrada. Te invitamos a que separe la fecha, a que si quieres un costo, bueno, pues invita a otra persona. Ese es el costo, que asista, que conozca, que profundice sobre el papel de la Santísima Virgen María en el plan de salvación del Señor, según el magisterio y según la fe de nuestra iglesia. Queremos también motivar a todos los padres, a todos los padres que están precisamente esperando un espacio para que sus hijos se encuentren con el Señor, para fortalecer su fe, para que profundicen en su vocación. Bueno, pues estaremos en este mes de octubre compartiendo el 23, 24 y 25 en el Seminario San José, un retiro para todos los jóvenes tras las huellas de Jesús. Se llama este retiro, lo está organizando la Comunidad Misionera Padre Fantino. Tras las huellas de Jesús, todos los jóvenes de 18 años en adelante, se permiten 17, 16, si tienen madurez, ¿verdad?, para participar de estos retiros, se permiten con algunas, formularios que hay que firmar, por el asunto de las leyes nuevas que hay. Es importante los menores de edad que tengan esa firma. Pero lo importante es que si quieres que tu hijo participe, vive esta experiencia, te comuniques con nosotros al 829-383-3585, que es mi número personal. También vamos a publicar en Facebook. Vamos a publicar en Facebook lo que son los detalles de este retiro. De hecho, lo tenemos publicado fijo en nuestra portada, de Bendición en Bendición. Te invitamos a que no deje que tu hijo deje vivir esta oportunidad, valga la redundancia, y pueda experimentar qué significa en este tiempo caminar tras las huellas de Jesús. 23, 24, 25 de octubre, aquí en Puerto Plata. No hay que irse lejos, aquí en Puerto Plata, en el Seminario San José, será este gran encuentro que transfigurará, transformará la vida de tu hijo. Queremos desde ya motivar a que sigamos en este encuentro con el Señor. Al final daremos otros cuantos avisos. Vamos ahora a prepararnos para escuchar el mensaje, la palabra del Señor, quien que es viva y eficaz, más tajante que espada de doble filo, como es precisamente toda la obra maravillosa y extraordinaria de nuestro Señor.

0: El Evangelio de hoy está tomado de San Lucas, capítulo 11, versículos 27 y 28. Solamente dos versículos. En aquel tiempo, mientras Jesús hablaba a la gente, una mujer de entre el gentío, levantando la voz, le dijo: «Bienaventurado el vientre que te llevó y los pechos que te criaron». Pero Jesús repuso: «Mejor, bienaventurados los que escuchan la palabra de Dios y la cumplen». Palabra del Señor.
1: Gloria a ti, Señor
0: Jesús. Jesús va camino hacia Jerusalén. Ha dejado la provincia de Galilea en el norte del país y está bajando hacia la capital, Jerusalén. Lo acompañan sus discípulos, un grupo de mujeres, dentro de ellas María la Madre, María la Magdalena, Susana, Juana, mujer de Cusa, intendente de Herodes, y otras mujeres más. Y por el camino Jesús va instruyendo a sus discípulos. Les enseña la oración, el Padre Nuestro. Y después vienen los fariseos y quieren atribuir a Satanás las obras que Jesús realiza. Este echa los demonios con el poder de Belcebú, el príncipe de los demonios. Y Jesús daba una gran catequesis sobre la necesidad de unidad. Un reino dividido va a la ruina. Si Satanás está dividido, construye su propia ruina. Si Jesús echa los demonios con el poder de Dios, es que el reino ha llegado a nosotros. Y habían unas palabras emblemáticas cuando dice Jesús: si un espíritu es expulsado, ronda por el desierto y luego vuelve con siete espíritus más, y si encuentra aquella casa barrida, se introduce con esos siete espíritus. Los padres de la iglesia veían aquí un signo del bautismo, donde se nos expulsa Satanás y estamos invitados a crecer con los dones del Espíritu Santo. Pero si no lo hacemos, toman posesión de nosotros los siete pecados capitales, que son la cabeza de todos los otros pecados. Pues en esta discusión y enseñanzas de Jesús, es que una mujer del gentío levanta la voz diciendo: «Dichoso el vientre que te llevó y los pechos que te criaron». Una bienaventuranza a la dimensión biológica de María. Si Jesús es tan extraordinario, también lo será su madre. Pero Jesús ha querido reconocer la mayor bienaventuranza de María y una posibilidad para nosotros. Jesús dice: «Dichoso más bien los que escuchan la palabra de Dios y la cumplen». María es bienaventurada porque escuchó la palabra de Dios transmitida en el anuncio del ángel. Y María, de ser una simple mujer de su época, pasa a ser la eterna mujer que llamamos Madre de Dios. He aquí la esclava del Señor, hágase en mí según tu palabra. Y le dice Isabel: «Dichosa tú que has creído, porque lo que te ha dicho el Señor se cumplirá». La bienaventuranza de María no se reduce al orden biológico de este mundo. La bienaventuranza de María es su apertura al plan de Dios. y también nosotros tenemos la oportunidad de ser familia de Jesús. Estos son mi madre y mis hermanos, los que escuchan la palabra de Dios y la cumplen. Este breve texto nos invita a reconocer la grandeza de María por su fe y nos introduce en el misterio de nuestra filiación divina. Por la fe, también somos hijos de Dios si creemos en lo que Dios nos revela por medio de Jesucristo. Amemos a María e imitemos la virtud de la escucha y su disposición para hacer la voluntad de Dios. Dichosos los que escuchan la palabra de Dios y la cumplen.
2: Amén, amén. Padre Osvaldo, antes de continuar, queremos motivar lo que es el canal que usted tiene para transmitir la palabra de Dios en WhatsApp, para que usted mismo lo comunique al pueblo.
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2: Amén, bendito y alabado sea el Señor. Hermanos y hermanas, seguimos ahora intercediendo y pidiendo por cada una de las intenciones. Hay muchas personas que han llamado el día de hoy. Sabemos que hay muchas necesidades también en tu corazón. Te invitamos a que en este momento te pongas en actitud de oración. Vamos a orar por ti.
3: Bendito y alabado sea el nombre del Señor. Amado Dios, te alabamos, te bendecimos, te glorificamos, porque tuya es la gloria, tuya es el poder, Señor. Te presentamos a aquellas personas que están en las redes sociales. Tú los conoces, Señor, tú conoces sus necesidades, tú conoces sus intenciones, Señor. Ellos esperan de ti, amado Dios, un milagro, Señor, porque tú eres grande, tú eres poderoso. Te presentamos a aquellos que se han comunicado en esta mañana y a aquellos que nos escuchan. Sé tú con cada uno de ellos, amado Dios. Suple sus necesidades según tu voluntad, porque solo tú eres Dios. Tú llegas en el momento indicado a nuestras vidas, Señor. No desesperamos porque somos humanos, Señor, y tú nos conoces. Pero ¿quién como tú, Señor? Te alabamos, te bendecimos, Señor. A ti el honor y la gloria, Señor. Te presentamos, amado Dios, a doña Martina, Señor. Padre celestial, te la ponemos en tus manos para que sea tú que sane todas sus dolencias. Te presentamos, Señor, a Esmeralda Ventura. Llega, Señor, a esos lugares, Padre celestial. Te presentamos a Caridad Ventura. A Bienvenido al Monte, a Milagro Ventura, amado Dios. Llega, Jesús, Padre celestial. Mira ese accidente, a Dios, de esa niña, Señor Jesús, de Yuleidy, amado Dios, estudiante, que está en cuidados intensivos. Pasa tu mano sobre ella, Señor Jesús. Llega, Señor, hacia todos los centros de salud. Paséate, Jesús, por cada paciente, Señor. Pasa tu mano sanadora, amado Jesús. Te presentamos a Kenia, Jesús. Te presentamos a Katy, a José, a Leonida, Señor, en Palo Amarillo, Guananico. Te la ponemos en tus manos, Padre celestial. Visita, Jesús, a esa hermana, a esa hija tuya, Señor, que pide por una petición, amado Dios. Tú la conoces, Señor. Tú conoces esa petición que ella te pide, amado Jesús. Te presentamos a Altagracia, a Jennifer, Señor. Te presentamos nuestra comunidad, Señor, para que tú llegues, Señor, a cada una de ellas, Señor. Señor, tú nos conoces, amado Dios. Llega a cada hogar. Visita, Señor. Libera, sana, rompe cadena de enfermedades, Señor. Rompe cadena de deuda, rompe cadena de preocupación. Llévate toda tristeza, toda tiniebla, Señor Jesús. Oh, bendito y alabado eres, Señor. Tú eres santo, tú eres poderoso, Señor. En ti confiamos, abrimos nuestros corazones, Señor. Levantamos nuestras manos, Señor. Te presentamos a Antonia, Jesús, sus hijos, sus nietos. Te lo ponemos en tus manos. Para que sea tú, Señor, que llegue a ese hogar, Señor. Libere, sane, proteja, Señor. Visita a cada vecino, Señor. Libera, Señor. Ven a esta cabina, que solo tú nos conoces, Señor. Guarda y protege nuestros hijos, nuestros familiares. Oh, amadísimo Jesús, visítanos, Señor. Llévate toda dolencia, esos dolores de cabeza, esos dolores de las piernas, esos dolores de la columna, te la ponemos en tus manos, Señor. Esos dolores en los hombros, Señor. Esa presión arterial, amado Dios, Padre Celestial, visítanos, Jesús, en esta mañana y llénanos de tu presencia. Llénanos, Jesús. Libera, sana, protégenos, Señor. Bendito seas, Señor. Alabanza a ti. Bendito eres, Señor.
4: Te alabamos y te bendecimos, Señor. Seguimos presentándote cada necesidad, Señor, de tus hijos. Seguimos presentándote, Señor, cada enfermedad. Seguimos presentándote cada dolencia, bendito Dios, ya sea física, bendito Dios, o espiritual. Seguimos presentando, bendito Dios, esos hijos tuyos que en esta mañana te están clamando, Señor, porque ya no pueden más. Queremos, Señor, bendito Dios, que en tu infinito amor y misericordia y bajo tu infinita voluntad, bendito Dios, tú te muevas en cada hogar que en esta mañana está clamándote, Señor. En cada necesidad de nuestros hermanos, Señor, te presentamos, bendito Dios, esos hijos tuyos, Señor, que se han levantado en esta mañana y no saben qué hacer, Señor, que se sienten perdidos, bendito Dios, que sienten que no pueden más, que no pueden avanzar, Señor, que la carga que llevan es muy pesada, Señor, que ellos puedan, bendito Dios, hoy, bendito Dios, reconocerte a ti, Señor, como el dador de todo, poner en tus manos esas cargas, esa enfermedad, esa dolencia, esa perturbación, y decirte, Señor, te entrego todo.

0: Pero solo si crees, solo si te abandonas a Él, solo si confías en Él. Es momento de alabar y glorificar el nombre de Dios. Es momento de aprender a confiar plenamente en Dios, en su voluntad, en nuestra vida. Que todo lo que ocurre para aquellos que creen es para bien. Así que yo te invito que en esta mañana no descaigas, no te rindas, sino que todo lo contrario, te postres ante Dios y a Él le clames, a Él le creas, a Él le alabe. Bendito sea mi Dios y mi Señor. Yo te alabo, Señor, en esta mañana por cada cosa que tú has permitido en mi vida, Señor. Porque solo tú eres digno de alabanza, Señor. Porque solo tú eres grande, Padre mío y Dios mío. Bendito Dios, qué bueno es estar en tu presencia, Señor mío. Qué bueno es seguir tu camino, Señor. Porque a pesar de las dificultades, bendito Dios, cuando estamos agarrados de ti, Señor, bendito Dios, sabemos que no vamos a quedarnos ahí, Señor. Sabemos que vamos a ver tu gloria en el momento propicio, Señor. Porque tú eres un Dios, bendito sea mi Señor y mi Dios, que a tus hijos quizás permites que pasen situaciones y circunstancias, Señor, pero es para que crezcamos en la fe, Señor. Es para que aprendamos a tener puesta nuestra confianza en ti y no en los hombres, Señor. Así que te alabamos y te glorificamos, Señor, por todo y por cuanto tú permites en nuestra vida, Señor, por la enfermedad, Señor, por la escasez, bendito Dios. Bendita enfermedad y bendita escasez que nos permite, Señor, poder volvernos a ti, poder alabar y poder glorificarte, Señor.
1: Bendito Dios.
0: Porque cuando es de tu mano, Señor, que llevamos cada proceso, bendito Dios, este proceso sabe a miel, Señor mío y Dios mío. Alabado y bendito seas, Señor. Porque esa enfermedad que el Señor ha permitido en tu vida, bendito Dios, es para glorificarse a través de ella, bendito sea mi Señor. Porque esa escasez, Señor, bendito sea, Señor, que tú encuentras ahora mismo, bendito Dios, que no sabes qué vas a hacer por las deudas que tienes, porque no tienes con qué sustentar tu familia, bendito Dios, entrégasela al Señor, porque el Señor quiere hacer algo grande, gloria a través de ella, bendito sea mi Señor. Cada acontecimiento en tu vida, el Señor quiere usarlo, bendito Dios, para levantarte, bendito Dios, para que tu familia vea su gloria. Alabado sea, Señor. Gracias, Maestro. Gracias por lo que tú nos das. Gracias por lo que tú permites. Bendito sea tu nombre.

Muchas felicidades a aquellos que están de fiesta de cumpleaños, los que estuvieron y los que estarán. Ayer estuvo de fiesta de cumpleaños nuestra querida hermana fieroyente Leonida, eso en Palo Amarillo, Guananico. Muchas felicidades, querida hermana, que Dios te siga bendiciendo a usted y a su familia. Y también está de fiesta de cumpleaños Ramona Disla de la comunidad de los Ginebra Arseno. La felicitan todas sus compañeras ahí de esa comunidad. Y también muy especial nuestra querida hermana Doña Kenia. Así que Kenia te desea muchas felicidades. Ramona te dice que tú eres una persona inolvidable.

0: una persona amable y fiel a Dios. Así que muchas bendiciones para todas ellas que están de fiesta de cumpleaños. Y le deseamos felicidades.
1: Hemos estado avisando, hemos estado motivando el primer Congreso Mariano, 15 de noviembre, para la fecha y no tropieza. Los hermanos de la Parroquia Cristo Rey del Universo, este próximo lunes es la misa de oración por los enfermos a partir de las 6 de la tarde. Y a los hermanos de la Parroquia Perpetuo Socorro, este martes, segundo, es el martes de la misa de oración por los enfermos de esta parroquia que organiza la zona de Puerto Plata de la Renovación Carismática Católica. Así que invitamos a participar y a vivir esta experiencia cada uno de los fieles de esta parroquia, a llenarse de la presencia de Dios. Desde aquí
2: nuestro saludo al Padre Silvio. Recordarle a todos los hermanos de la parroquia Cristo Rey que este próximo lunes será la misa de oración por los enfermos a las 6 de la tarde y el martes la misa de oración por los enfermos de la parroquia Perpetuo Socorro. Están todos y todas invitados, invitadas, y recordarte apartar la fecha del 15 de noviembre, primer Congreso Mariano. Vive esta experiencia única, bendito Dios, y extraordinaria en nuestra diócesis de Puerto Plata. Y estuvieron con ustedes en este día
3: Dermalina Peñaló,
0: Madrín Reyes.
2: Quiero no dejar de saludar a María Silverio, que estuvo con nosotros, a Dulce María, también a Milena Núñez Benoit, que estuvo con nosotros, y también a Wendy Rondón, a Venancia Vázquez, a Hilda Bonilla, a Héctor González, nuestro querido padrino de bendición. También un saludo a nuestra querida Marta Almanzar, también a María Romero, que ha estado con nosotros, bendito y alabado sea el Señor, compartiendo, viviendo la fe a través de este programa. Y también tu hermano Luis Alberto González, será hasta el próximo sábado, donde una vez más nos vamos a encontrar en este su programa católico.
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2: Jesús y María te bendiga siempre.
3: Amén.

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Amanecemos hoy, este 10 de octubre del 2026, con aumentos en los precios de los combustibles. El Ministerio de Industria y Comercio y MIPYME informó que el galón de gasolina premium aumentó 5 pesos debido a los precios de los productos de las alzas de este combustible en el mercado internacional. A través de un comunicado de prensa, la institución señaló que para la semana del 10 al 16 de octubre, la gasolina premium se venderá a 358 pesos con 10 centavos por galón. De la misma manera, también se aumentó 12 pesos al galón de gasoil óptimo, el cual tendrá un costo de 318 pesos con 10 centavos. Mediante el documento oficial se indicó que los precios del galón de la gasolina regular costarán 317,50, el gas licuado 135 pesos con 20, el gasoil regular 270,80, y se mantendrán sin variaciones, reseñando que el gobierno destinó 1.525.4 millones en subsidios para mantener congelados los denominados combustibles esenciales. Así es que ya usted sabe, hoy rinde menos que la que usted echó el pasado fin de semana, que de hecho estaba bien cara. 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Activo, más adelante vengo con el deporte. Se está acercando la pelota de invierno, pero las grandes ligas siguen caliente. Hoy, partido crucial entre los Guardianes de Cleveland y los White Sox de Chicago. Uno de ellos será quien acompañará al equipo de Tampa Bay a jugar la serie de campeonato de la Liga Americana. Mientras que en la Liga Nacional, ya los Dodgers tienen previsto enfrentar a los Cerveceros de Milwaukee.

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0: 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Bueno, se acerca ya, señores, la celebración de las fiestas navideñas. Las tradiciones de las navidades. Vienen por ahí zumbando, zumbando, zumbando. A partir de hoy todo es fiesta ya, fin de año. 2 meses y 40 días para despedir el 2026. Y fue ayer que estábamos despidiendo, señores, el año 2025. Bueno, señores, pues hoy continúa la acción en el béisbol de las Grandes Ligas. El equipo de los Indios de Cleveland enfrenta a los White Sox de Chicago. Este partido es un partido crucial, ya que Cleveland, luego de estar debajo en la serie 2-0, logró venir de atrás y empatarla. Buena actuación en el último partido de José Ramírez, que permitió al equipo de Cleveland entonces lograr esta victoria segunda, donde una serie pactada al mejor de 5 para definir quién va a la serie de campeonato de la Liga Americana. Así que hoy se espera tremendo duelo de béisbol entre estos dos equipos que forman parte de unas divisiones débiles de Grandes Ligas. Tanto Cleveland como White Sox fueron equipos que tuvieron unos récords pobres en la serie regular, sin embargo se colaron en playoff y ahí están compitiendo. Cualquiera de los dos estaría ya al borde de llegar a una serie mundial en caso de lograr superar al equipo de Tampa Bay. Así que muchas expectativas para ese encuentro, que es a las 8 de la noche en el día de hoy. Vamos a ver dónde se va a jugar este partido de Cleveland y los White Sox de Chicago, porque es importante para ver. Me parece que es en Cleveland este partido, si correctamente es en Cleveland, porque Cleveland fue quien se sentó y ellos fueron los que se merecieron ser home court en los primeros dos encuentros donde perdieron. Así que hoy está Booker frente a Williams. Esos son los dos lanzadores previstos para este encuentro crucial. Booker tuvo una efectividad de 11 ganados, 7 perdidos, un récord con efectividad de 3.34, mientras que Williams estuvo un récord de 14 ganados, 8 perdidos, 3.77 de efectividad. Así es que estos serán los dos lanzadores que enfrentarán Sin Booker por el equipo de los White Sox de Chicago y nada más y nada menos que Gavin Williams por el equipo de los Guardianes de Cleveland. Entonces, mañana domingo comienza una serie interesante entre los Dodgers de Los Ángeles versus los Cerveceros de Milwaukee. Estos dos equipos fueron los que obtuvieron mejor récord en Liga Nacional. Los Dodgers buscan asistir a una tercera serie mundial consecutiva. Buscan también lograr esta hazaña de ganar 3 series mundiales al hilo. Esto me parece que solamente lo han hecho los Yankees de Nueva York, si no me equivoco, Oakland por allá, por los años de 1940, 1950, cuando era un equipo sumamente contendor. Así es que para convertirse en tricampeones, los Dodgers tienen el carril de adentro. El carril de adentro, porque es el equipo a vencer, sin duda. Están bien dirigidos. Dace Robert tiene 11 postemporadas de manera consecutiva, llegando a discutir por el banderín en 10 de ellas. Ya ustedes saben, es un manager que se maneja muy bien con la prensa y también ha sabido manejar el talento, porque muchas veces los equipos con mucho talento tienen que lidiar con muchos egos y no es nada fácil en el dugout manejar todas esas superestrellas. Entonces, este es el panorama en Grandes Ligas para este fin de semana. Ambiente de serie de campeonato, hoy juego decisivo. Ya para el próximo viernes arranca el béisbol dominicano con todos los 6 equipos buscando un campeonato.

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Fin de semana activo 97.3. Ya son las 10 de la mañana. Pero bueno, todo el mundo activo. En el colmado, en el colmadón, en el mercado, en el almacén, en el taller de mecánica, en el carro, en la oficina. Todo el mundo vacilando con 97.3. Franklin Rodríguez, el control. Activo, activo, activo, activo, activo. Ya tú sabes. Bueno, aquí tenemos el informe del tiempo según la Indomed. Así que para hoy vamos a ver cómo están las condiciones meteorológicas. El Instituto Dominicano de Meteorología, Indomed, tiene el informe previsto para este sábado, donde se manifiesta una alerta meteorológica para el Gran Santo Domingo ante las posibles inundaciones urbanas debido a las lluvias que se esperan durante la tarde. Según el informe, el organismo, durante las primeras horas del día predominará un cielo poco nuboso en gran parte del territorio nacional. Sin embargo, algunas localidades próximas a las costas atlántica caribeña registran chubascos aislados y pasajeros. Entre las provincias donde se podrían ocurrir estas precipitaciones figura la Altagracia, Tomayor, El Ceibo, Hermanas Mirabal, María Trinidad Sánchez, Espaillat, San Juan de la Baguana y La Romana. Para la tarde, el calentamiento diurno, las condiciones del relieve y la humedad estarán provocando también algunas situaciones lluviosas. Se esperan aguaceros, tronadas y ráfagas de vientos ocasionales en localidades como la Altagracia, El Ceibo, San Pedro de Macorís y La Romana. Para el lunes, la vaguada continuará acercándose al área de pronóstico. Mantendrá condiciones favorables para aguaceros moderados, tormentas eléctricas y ráfagas de viento, principalmente durante la tarde en las regiones norte, sureste, la cordillera central y la zona fronteriza. Las temperaturas se mantendrán calurosas. El organismo prevé temperaturas máximas entre 31 y 35 grados Celsius en gran parte del país, mientras en el Gran Santo Domingo oscilarán temperaturas entre 31 y 33 grados. Ante el calor, recomienda ingerir agua frecuente, utilizar ropas ligeras y evitar la exposición directa al sol entre las 11 de la mañana y las 4 de la tarde. El Indomed también informó que el huracán Isaías se debilitó y se convirtió en un ciclón tropical. El sistema se encontraba al sur sureste de Montgomery, Alabama, Estados Unidos, y no representa peligro para República Dominicana. 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

le gusta mucho a la Mayester Nuri Moronta. Hoy en diligencia dice, pero Master, ¿qué es lo que? Pero que eso son muy temprano, esa bachata, para uno no resistirse. Arrancar con un buen trago en la mano. Bueno, estamos en el fin de semana. Activando por 97.3 la superestación Franklin Rodríguez, el control.

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Sigue el vacilón. Ah, pero que la gente goza con este programón. Activo 97.3. Bueno, señores, Bulín 47, tendencia mundial. Con el chale. Yo tengo lo mío. Eso está bien viral, señores, bien chulo. Personaje este, Bulín 47, definitivamente. Estaba con mucho miedo, paralizado. No me podía mover. Pero eso no es. Y está bien chulo, la verdad que ha sido toda una cura esta. Este nuevo challenge de Bulín 47, un personaje artístico dominicano muy querido mundial. La verdad que son unas ocurrencias muy naturales que le salen muy bien y acogida de una vez por todo el mundo. Bueno, señores, el Instituto de Geociencias de Panamá informó que más de 100 réplicas han seguido el terremoto de magnitud 7.5 y 7.7 que sacudió ayer viernes el sureste del país, mientras fuentes de Protección Civil dan cuenta que al menos hay 2 heridos y una persona atrapada en los escombros de una iglesia. Néstor Luque, director de la IGC, dijo a la cadena de televisión TNB que todas las réplicas del evento principal suman hasta ahora unas 107 réplicas que se han sentido en todo el país, e incluso al momento de sus declaraciones se dieron un par de temblores secundarios. El terremoto inicialmente fue registrado por el IGC como magnitud 7.2, pero la entrada de la noche lo actualizó a 7.5, según se confirmó, según confirmó Luque a la televisión, mientras que el Servicio Geológico de los Estados Unidos, por sus siglas en inglés, lo reportó en un principio con una magnitud 7.6 y 7.7. Todas estas réplicas son aquí en la área donde se encuentra el sistema de falla Osurero Zona, lo cual corrobora efectivamente que el evento principal fue una liberación de energía súbita de una porción de la falla activa, indicó el señor Luque. Según el informe oficial del gobierno panameño, el terremoto dañó casi todas las plantas potabilizadoras del país, iglesias, hoteles, comercios, edificios públicos y carreteras, pero no se reportaron hasta el momento víctimas mortales. Hay que recordar que el primer terremoto fue en la zona de Sudamérica, fue en Venezuela. Entonces, luego de Venezuela vino el terremoto de Colombia y ahora el terremoto de Panamá. Esos tres países están dentro de la misma placa, incluso están dentro de divisiones territoriales muy cercanas. Colombia y Panamá están haciendo frontera. Venezuela está también cerca ahí. O sea que todos estos sistemas donde se han estado realizando estos grandes sismos están dentro de unas mismas fallas, y parece que en forma de cascada se han ido trasladando a diferentes zonas de Sudamérica. Aquí en República Dominicana recientemente se han estado tomando algunas medidas, se hizo un simulacro, se está hablando de que tenemos que estar activos para prevenir una situación como esta, porque tenemos grandes fallas en el país, pero eso se ve cuando vienen estos grandes sismos que, bueno, dan con la vida de miles de personas, derrumban edificios, y la preocupación latente del momento comienza a manifestarse. Después comienza todo a enfriarse y las medidas que se pueden tomar respecto a algo que prácticamente es un imprevisto. Nadie sabe cuándo la tierra va a temblar, pero sí debemos de estar preparados con las medidas de rescate ante un posible evento de esta naturaleza, pero también ir preparando las estructuras que tenemos para que puedan resistir una embestida de un fenómeno de este tipo. 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Aquí hay de todo, señores, de todo. Música, deporte, información, animación, saludos. Ay, ¿qué más tú quieres?

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Bueno, cogió como onda de reggaetón ahí, de dembow, porque el dembow se hace repitiendo lo mismo tres veces, de adelante para atrás, de atrás para adelante, y ahí. Fin de semana 97.3, la superestación, todo el mundo disfrutando. Merengue, salsa, bachata, típico, todo, se lo tengo yo desde las 9 bien temprano aquí en la mañana. 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Dios, siempre presente en esta producción especial de la 97.3. 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En este fin de semana que trajo aumento en los precios de los combustibles, los máximos van desde 12 pesos al gasoil óptimo y 5 pesos a la gasolina regular. Y en otro orden, sigue la disputa entre los productores dominicanos y los importadores de arroz, ya que ellos dicen que la competencia que llega con los productos importados de arroz desde Estados Unidos y otras partes del mundo, pues perjudica la producción nacional, ya que más de 30.000 productores viven del cultivo de este cereal, y esto va en perjuicio de lo que es la comercialización de este producto que se sirve en la mesa diaria del dominicano. Así es que los Estados Unidos valora y mejora la productiva de costos del arroz nacional. En un documento publicado a principios del año 2026, Estados Unidos aborda la disminución de los costos unitarios de producción y el aumento del rendimiento y una mayor alineación entre los precios minoristas internos y los precios de referencia equivalentes a las importaciones, que sugieren una mejora significativa en comparación a las medidas de la década del año 2000. Si es que los americanos, bueno, y no tienen la culpa de ser un país con todos los recursos naturales, tenemos un tratado de libre comercio al que debe también dársele cumplimiento, pero siempre hay que mantener lo que es la protección agrícola nacional. Llámese arroz, llámese productos del campo, como son todos los vegetales, el ajo, la cebolla, todos esos productos deben de estar protegidos por, y también háblese también del huevo y el pollo, que son de producción nacional, y eso es lo que mantiene que con estas alzas inflacionarias, bueno, pues el dominicano pueda tener un producto en la mesa que pueda por lo menos, ¿verdad?, amortiguar la situación económica. Son ya las 11:30. Vamos a seguir con música. Esto es lo mío, esto es lo mío.

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0: El saludo para Julio y los camberos que estará de fiesta de cumpleaños mañana. Felicidades para Julio en los camberos, disfrutando del programa.
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0: Kenia de los Ginebras saluda a Julio en los camberos con motivo de su cumpleaños mañana, así que muchas felicidades para Julio.
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Reiterando el saludo para Julio en Los Camberos, que estará de fiesta de cumpleaños mañana. Que para Julio, muchas felicidades en su fiesta de cumpleaños, que será mañana. Felicidades mil para Julio, lluvia de bendiciones. 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

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Reiterando el saludo para Julio en Los Camberos, que estará de fiesta de cumpleaños mañana. 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
1: Yo soy de lo que piensa que en la vida existe libre albedrío. Y valga la redundancia, uno se dedique a ser o una mosca o una abeja. Si eres una abeja, va a buscar el perfume y lo mejor de las demás personas. Pero si eres una mosca, ya tú sabes para dónde tú vas, no te lo tengo que decir.

bueno, la voy a seguir hasta el fin del mundo. 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